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Lo veo en retrospectiva y sí siento que toqué fondo y no me estaba dando cuenta. Y vosotras fuisteis un pilar muy grande en mi vida y me alegra poder decir que ya soy como una versión mejorada de mí.

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1: Oye, pásame el gen. 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
0: Habla mi idioma, pero no comprendo. 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